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0: Hola, hola, hola, hola. Muy buen día, señoras y señores, chicas y chicos, hermanos, hermanas de mi patria Patricia. How are you? ¿Cómo están ustedes? ¿Cómo han amanecido? ¿Cómo lo trata la vida, chamigo? Bien, así me gusta, felices, contentos, arrancando un nuevo día, comenzando una nueva jornada aquí en el segundo de la mañana. Treinta y cuatro minutos pasaron de las 9 de la mañana de este lunes 6 de julio. ¿En qué momento llegamos al 6 de julio? Pero el frío y la reputa, no sé. Buen día, Danito, ¿cómo le va? Qué placer verlo.
1: Buen día, no me ubico acá, estoy viendo qué pasa. Juy está transmitiendo en vivo.
0: Ajá.
1: Un puente se abrió, se cayó un camión ahí.
0: El puente Chigre.
1: Ah, el puente Chigre, el de allá.
0: Sí,
1: el
0: sí.
1: Que va para el rural.
0: El mismo, el mismo.
1: Ah, ese está transmitiendo en vivo, el camión hundido así.
0: Bueno, tengo acá toda la info.
1: Ah, mire, yo acabo de poner ahí, por eso no.
0: Tengo la info de los vecinos, justamente.
1: ¿Ese puente no es relativamente nuevo?
0: No, no, ese puente viejo como la mierda, digamos. Es el puente sobre el río Chigre. ¿Se acuerda que ahí había un puesto de vialidad antes? Ahí está está investigaciones y ahí vienen sí. Puentes. Bueno, tengo acá una nota que han hecho llegar los vecinos a las autoridades, que se la voy a leer. Debido, dice, de nuestra mayor consideración, señor ministro de Infraestructura, ¿no? Dice, quienes suscriben la presente en representación del Centro Vecinal de Bajo la Viña, con el acompañamiento y apoyo de los Centros Vecinales de Higuerilla, Campo Verde, nos dirigimos a usted a fin de solicitar una urgente inspección técnica y evaluación integral de las condiciones de seguridad del puente ubicado sobre el acceso principal de la ciudad. Bueno, lo que estoy leyendo es una nota que le enviaron al ministro el 18 de junio. El 18 de junio, es decir, han pasado casi 20 días, el puente ya estaba con problemas. La presente inquietud surge debido a la aparición de una importante hendidura sobre la mano derecha de circulación en sentido de la ciudad abajo la viña, situación que si bien ha sido cubierta provisoriamente, continúa generando preocupación. Bueno, el 18 los vecinos le dijeron al ministro de Infraestructura que ya, entonces, ¿qué han hecho? Han parchado ahí, sí. Lo que no se han fijado es que el puente estaba rompiendo abajo, digo.
1: Qué bárbaro.
0: Ahí está. Estas son.
1: Eso es que dale, está colgando el camión ahí.
0: Claro, imagínate, Dani, a ver, si vos vas a inspeccionar, vos que decís, ah, mira, se hundió un poco el pavimento, y no revisás la infraestructura del puente. Bueno, ahí está el camión clavado en medio de la ruta. Se hundió totalmente.
1: Sí, puede haber pasado cualquier cosa.
0: Claro, porque se podía haber matado. Decir que se hundió. Mira, así también conoce.
1: Sí, sí, estoy viendo, por eso me llamó la atención. Porque bueno, justo abrí el Facebook, dan ahí en.
0: ¿Qué habían en hecho? Le han pegado una repavimentada arriba nomás. Bien, ministro. Espectacular. Bueno.
1: No, pero ahí, por ahí va a haber si una camioneta y. Y es pasa entero por el agujero que se le echó al camión.
0: Claro, o le da de frente y claro. te mata del golpe, digo. Pero bueno. Así está cortado el puente que va abajo la viña. Se hundió el puente. ¡Qué lindo! ¡Qué frío! Es que ayer llovió y se despejó. Se despejó como a las 12 más o menos. Sí, yo digo, está raro el cielo. Estaban todas las estrellas. Estaba cayendo una helada. Ni te cuento.
1: Sí, sí, feo, feo, ¿no? Yo estaba así, jodido, jodido, y veía, digo, no, qué frío que hace. y está para atrás. Y dice la señora, no, dice, está raro afuera. Claro, estaba llovinando.
0: Sí, sí.
1: Estaba así.
0: No, ayer estuvo feo. Después yo salí a sacar la basurita, tipo medianoche, que pasa
1: el IMSA.
0: El IMSA. Y miro para el cielo, digo, está raro. Y era que estaba despejado, se estaba limpiando el cielo. Claro, la helada que cayó esta mañana, nada, están los autos escarcha, ¿no? Bueno, qué algarabía, nosotros los, ¿cómo dicen? God save the Queen, Dios salve a la reina, hasta los mexicanos. Insoportable los mexicanos.
1: Sí, menos mal.
0: Nah. Pero
1: habéis quedado afuera. Y bueno, también le pasó a Brasil.
0: Y Brasil, no, el chango este jala, era un animal.
1: Sí, sí.
0: Viste que el vago así a los Messi, ¿no? Le espera los momentos.
1: Ah, fíjese, alerta en Jujuy, principio de incendio en tribunales. Evacuar a todo, dice.
0: Ah, la media, acabo de pasar por ahí.
1: Hace 5 minutos subió la
0: noticia. Ah, es que yo camino muy rápido, ya me fui.
1: Capaz que usted, a la velocidad, es una chispa. Tiene una chispa ahí.
0: Qué frío. Bueno, pero ya esto es hasta mañana nomás.
1: Hasta el miércoles, creo. Jueves, sí. Creo que
0: el cambio. No, ya el miércoles tenemos. Mañana a la tarde va a ser 21. Y el miércoles ya tenemos 10, 12 de mínima y 20 de máximo. Así que está bien. Bueno, finalmente Noruega venció a Brasil 2-1.
1: Sí.
0: Bueno, lo habíamos dicho con el Dani, ¿no? Brasil, un juego aburrido.
1: Y piensan seguir con Angelotti. Han perdido identidad Brasil.
0: No.
1: Ya no le da miedo a nadie Brasil. Antes los equipos no querían jugar con Brasil.
0: Nada, porque ayer
1: el chango este... Brasil no tiene delantero, Brasil no tiene... No, o sea, no tiene 9 que tenía Brasil. Claro. Pasaron Ronaldo, Adriano, semejante 9. Y un 10 no lo tiene Brasil.
0: No, porque vos viste la única habilidad, el chico este Vinicius, que es hábil, veloz.
1: Y ayer salieron a taparlo, decir que... Porque todo dice, ¿por qué no pateó el penal, cagón? El primer penal que era Brasil.
0: Sí, dice que ya lo habían...
1: Sí, ya lo habían hablado.
0: Ya estaba determinado quién iba a patear, dice.
1: Qué bárbaro.
0: Entonces, porque si él es tu goleador y vos...
1: Claro. Que él es el bocón. Él tiene que hacer cargo de todo.
0: Así que bueno. No, feo Brasil. No está mal eliminado, le digo.
1: No, tiene ya. Que recuperar identidad. Brasil tiene que volver a ser Brasil.
0: Lo dijimos, el partido con Japón ya... Nada, decir que los japoneses muy inocentes, ellos pobrecitos se han aferrado a un esquema. ¿Cómo es? A, B, C, D. Así juegan los japoneses. Ellos no se van a la H por la duda. No, ellos juegan A, B, C, D. Y por eso no le ganaron. Porque si hubiesen seguido jugando después del primer gol que hicieron. Y Brasil empató porque... Nada.
1: No empata, bro. Con Japón, dice.
0: Claro.
1: Cuando da vuelta, sí.
0: Cuando lo da vuelta, y porque iban nomás. Y Japón pensó que con el 1-0 bastaba, calculo, no sé. Pero feo Brasil, aburrido. Aburrido, esa es la palabra.
1: Sí, sí.
0: Un fútbol de mierda tiene Ancelotti.
1: Por eso digo, perdió identidad.
0: Exactamente.
1: Pierde identidad de tipo habilidoso, todos.
0: Y los changos estos, Noruega, nada, tiene un par de jugadores.
1: No es que tiene buen equipo, sí. En realidad, completo, en conjunto es buen equipo. Sí. El arquero es bueno, uno central es muy bueno. El 10 juega, el 10, el 8, el 5 juegan en la Premier League.
0: No, la calidad del 10 es un crack.
1: 5 hasta lo jalan, el otro grandote lo hacen jugar de 7, tirado, es el. El que juega con la araña de delantero en el Atlético de Madrid.
0: No, muy bien, triunfo totalmente.
1: Todos tienen buen nivel.
0: Y después,

0: y sácalo a Kane.
1: Sí.
0: El que más aguanta es Bellingham y ahí lo tira ya adelante. Porque esa expulsión, está bien que es expulsión, pero no sé, el Bao se tiró y la pierna va arriba, la pelota que lo lleve, le lleva el pie arriba.
1: Sí, no, me parece que ayer lo querían hacer ganar a México, como sea, ¿para qué le voy a mentir? Me parece que tenía que, y no le dio el pine. Así que nada, sigan llorando, mexicano.
0: Y ahora veremos nosotros mañana, después cagaste, nos pegó el viernes.
1: Ah.
0: El viernes nos pegó, cagaste.
1: Yo no quiero sonar así. Le juro por Dios que yo en ningún momento dudé que íbamos a ganar. No, estaba. Mi hija estaba ahí, porque vemos con mi hijita, ¿no? Con la Aranza. Le digo, y no vamos a perder, hija, ¿eh? Esto no. Está como. Ah, yo estaba así.
0: Está bien, pero.
1: No, que el partido ha sido duro y qué sé yo. Pero vio, estaba yo con un estado de ánimo así. Tranqui, no me exasperé en ningún momento. Si bien. Ellos jugaron muy bien, han puesto mucho huevo, el arquero sacó las que sacó el arquero, increíble. Pero bueno, ya estamos ahí. Yo creo que hoy buen partido, ¿no?
0: Yo lo de Argentina pienso que vino bien el partido del viernes.
1: Coincido con usted.
0: Metió el dedito así.
1: Se lo dije a mi hija.
0: ¿Ah, sí?
1: Se lo dije a mi hija. ¿Ah, sí? Le digo, vos sabés que este cagazo viene bien para una sacudida, ¿no?
0: Sí, sí.
1: Muchachos, yo entiendo que está todo bien, que somos campeones del mundo, que tocamos, que venimos, porque el técnico se cagó de espanto, ¿no? Scaloni, claro. Se cagó de espanto. Llegó un momento, yo le vi la cara de Scaloni como diciendo, ¿y ahora? No era tan como nosotros creíamos.
0: Claro.
1: ¿No? Entonces vino bien, coincido.
0: Sí, sí, yo creo que viene bien. Es más, te voy a tirar que para mí mañana va a meter 2-3 cambios. Pues yo desde el primer momento dije, está bien el equipo, pero para mí le faltaba Paredes siempre.
1: La más
0: porque
1: actitud,
0: falta un
1: ¿no?
0: Equilibrio.
1: Sí, sí.
0: Sí, en aquel mundial pasado ha ganado sin Paredes, porque perdió él la posición, pero McAllister y Enzo estaban en otra velocidad que no están ahora.
1: Sí.
0: Entonces ellos hacían todo, banda al medio. Entonces yo decía desde el primer momento, Paredes tiene que ser el equilibrio que tiene que tener el equipo. Y después lo va con actitud, va al piso, te
1: no,
0: tira.
1: No, Paredes otro tipo de jugador, ¿no? Más totalmente. Aguerrido, así.
0: Totalmente. Mira, bueno. Choque cadena en el Acceso Sur. ¿Qué está pasando?
1: Todos quieren ir a ver el partido.
0: ¿Qué? Debería haber feriado desde ya.
1: Y hoy Portugal-España. Yo siempre digo que uno da unos pálpitos así, más por deseo. Me encantaría que gane Portugal. Me encantaría. ¿Para qué le voy a mentir? Incluido Cristiano Ronaldo. No lo soporto. Los españoles están insoportables. Igual que los mexicanos. Oh. Así que me encantaría que venga Ronaldo y los clave.
0: Sí,
1: Ronaldo,
0: sí, sí.
1: Alguno de
0: la realidad es otra cosa. O sea,
1: no.
0: Hoy
1: está complicado.
0: Hoy España es más que Portugal.
1: No.
0: Pero
1: no.
0: Después de la cancha.
1: No lo dudo, por eso le digo, es más una expresión de deseo.
0: Sí, totalmente.
1: Que porque son insoportables. Voy a escuchar ese programa, El Chiringuito.
0: Sí, El Chiringuito, no, es terrible.
1: Por favor.
0: Eso es terrible.
1: Ya está, muchacho. Entonces, ¿sabe qué? Digo, ojalá venga hoy Ronaldo y le haga un hat-trick, hat-dog. Nada. Tiene algo ahí Portugal como para hacerlo. Y en una de esas se motivan por el momento, ¿no? Coincido con vos. Coincidimos mucho, Daniel, últimamente. Deberíamos casarnos. Que sí, España está jugando muy bien. Pero le reitero, es una expresión de deseo que lo claven a España, la mierda, chao, listo.
0: Sí, sí, totalmente.
1: 9:48, hace un frío de las mierdas.
0: Tengo
1: lo escucho, lo escucho.
0: Espéreme.
2: We are the world. Sí, Dani, ahí te estoy escuchando en la radio. Sí. Totalmente de acuerdo con vos, hermano. Tiene que jugar Paredes, porque si no juega muy retrasado McAllister y Enzo Fernández. Así que no, todavía estoy acá haciendo fila en el sanatorio, me están por extirpar.

0: El almohadón del culo, boludo, de tanto frunzi. Un abrazo para vos y Juanjo. Otra cosa, Dani, vos sabés que Juan Carlos me mandó un mensaje de que se estaba cambiando los pañales después del partido. ¿Por el partido o por la edad? Confírmame.
1: Es la edad.
2: Es la
1: La
2: edad,
1: edad,
2: no,
1: papi.
2: no, él ya
1: La
2: está,
1: edad, es así.
2: ya
1: Ya
2: está.
1: hace rato. Ya le han puesto hasta babero, me está dando, va viéndose por la calle. A ver, tengo más mensajes.
2: Bueno,
1: Ya le di más,
2: escuchemos.
1: señor. Disculpe. Digo, pensé el disco que usted me pidió el otro día. ¿Viste el nuevo de Madonna?
2: ¿Yo le pedí?
1: Sí, ¿se acuerda que usted dijo? Ahí salió el nuevo de
2: Ah,
1: Madonna,
2: sí, dice
1: Confession.
2: que es todo casi medio electrónico, algo
1: Sí,
2: así.
1: es cierto. Yo puedo dejar después. Y está como enganchado al final a todos los temas.
2: Ajá.
1: Es el tema de difusión, después lo vamos a escuchar completo.
2: Bueno.
1: A ver qué dice don Acerenza. Termina de escribir, pues. Hasta eso le digo que primero jugaba gimnasia ayer, a las 4 de la tarde.
2: Ah, íbamos ganando, perdiendo, ¿cómo es?
1: Juego de pata 1-1.
2: Ajá.
1: Yo vi el primer tiempo de bronca, cambia. Porque hay cosas que me molestan. Respeto mucho a Pellerano, no. Sé que es buen técnico, pero ayer, si bien Gimnasia tenía dos jugadores de los titulares, que uno por lesión y el Vikingo por quinta amarilla no podían jugar, cambió medio equipo para ir a jugar allá.
2: Ajá.
1: Y puso tres que la gente no quiere, que la verdad son perritos. Y ay, Dios mío, el equipo. Doble tres.
2: Doble tres.
1: Sí, el 3 que este de Bomba, Bomba Endrissi, el famoso.
2: Ajá.
1: Y el 3 que venía jugando lo puso en lugar del 10 que estaba lesionado, que es Molina. Y después los otros, el 5 y el 8, que no van ni para atrás ni para adelante. Y el otro, el enganche, que tampoco va. A los 3 minutos, Pombo, el 8, se saca amarillo. Ahí vos sos técnico y acá esto es importante para todo. 3 minutos, ¿cuánto va a durar en la cancha un tipo que tiene amarillo?
2: Claro,
1: A los 3 minutos del primer tiempo, arranco el partido, te saca amarillo. ¿Cuánto crees que te van a expulsar?
2: claro, a los 20 ya está afuera, digamos.
1: A los 39, 40 lo expulsaron. Del
2: Ah.
1: primer tiempo, Gimnasia hace el gol. Vos te quedas con uno menos. De visitante. En la cancha, que sí, una burrada porque era sintética.
2: Ah, no me
1: Cancha
2: digas.
1: sintética y lluvia terrible, parecía jabón. Pero bueno, debe estar preparado para esto. Pero yo digo, ya está, ya. ¿Por qué no lo saca? Y 3 minutos, no, que hay que darle el tiempo. No, ¿cuánto va a demorar en que lo expulsen?
2: Claro, te has
1: La otra, una
2: quedado.
1: tontería, se ha chocado con el otro, varios saca amarilla.
2: Tal vez.
1: Adiós, nos vemos. Y vos tenés que aguantar todo el segundo tiempo con un tipo menos. Ganando el partido, ¿eh?
2: Claro que podría haberlo ganado el
1: Esa cosa,
2: partido.
1: no, no. Yo digo, Pellerano, ya está, vos te estás jugando todo acá. Tipo tiene amarillo, lo siento. Pongo otro y listo.
2: Claro.
1: Jugó 5 minutos, 10. Cuida la espalda. No, no entendí por qué no lo sacó el Chaguito Maidana, Cachi. No, no jugaron lo que vienen jugando. El equipo titular hizo todo un quilombo. Así digo, ¿qué pasa? No hay así que vi el primer tiempo, ya estaba idiota. Ah, me voy a ver. Y ya empezaba Noruega, Brasil y digo, ven.
2: Qué embole, ¿no?
1: Estaba
2: Qué
1: idiota.
2: embole.
1: Yo estaba, solo que estaba enfermo. Cuando apenas vi la formación, digo, ¿qué está haciendo,
2: ¿Por qué
1: chiqui?
2: no jugó? ¿Por qué esos cambios así? La verdad que...
1: Yo sé que si cambia por vos tenías dos cambios obligatorios. Tapa esos agujeros. Nada más. Pero no, si vos te faltaban dos, te terminas cambiando 6 tipos del equipo titular. No, no, no lo entendés. Después, yo sé las explicaciones que él después da y lo escuché. Después, no, es que yo en el segundo tiempo los pongo a los otros y ya los agarro cansados. Y si vas perdiendo 2-0. No, no entiendo a veces los técnicos, la verdad que...
2: No, no, pero esta, cuando vos ves que un tipo te ha, lo han amonestado los tres minutos, primero lo saco por pelotudo.
1: Claro.
2: Por pelotudo lo saco a los...
1: Y más en este tipo de calle, Juan, vos tenés que ver, era una pista de patio a los bajos, por ahí se quería, venían corriendo y se querían frenar y pasaban. Claro. Porque es sintético y llovía mucho.
2: Pero además vos sabés que esto, aunque no quiera, le van a sacar otra amarilla. Porque el tipo está defendiendo.
1: Y claro, cualquier roce, nada, cualquier golpe te van. No, Dios. Dice, buen día, muchachos, ¿cómo están? ¿Qué tal el lunes fresquito? Ya sabe quién.
2: ¿Quién dice, Jorge?
1: Que tengas muy buena semana. Yo ya cerca de las merecidas vacaciones. De Paraguay no van a decir nada. Le mando un abrazo grande. No hablen así de Juan Carlito, dice.
2: De Paraguay y nada, lo eliminaba. Paraguay no tenía nada, no tenía. Si tengo que ser sincero, Paraguay no tenía nada.
1: No, no, no, no. No lo vi, yo la verdad
2: no, no
1: que
2: había forma.
1: En la cancha, no.
2: Viste cuando vos ves un partido así, no había forma, no había forma. Pero no había forma porque no tiene con qué.
1: Pero igual dice que le hizo buen partido en el momento que no lo dejaba entrar.
2: No, no, defensivamente. Vos sabés que Paraguay es duro. El Paraguay de hace... ¿Vio que igual le decía? Che, ¿con quién nos toca Paraguay? Te van a patear hasta la cabeza. Bueno, así Paraguay, a eso jugó. Pero nada de ir a desequilibrar adelante. El chango este Enciso estaba parado en media cancha. No, ni siquiera atinó a nada, fue eso. ¿Sabe a qué jugó Paraguay? A llegar a los penales. A eso.
1: Claro,
2: jugó.
1: Claro.
2: A eso.
1: Pero es mucho el tirón.
2: Claro.
1: Porque vos después tenés 30 minutos más que te tienen que estar.
2: Te juro por Dios, vos veías el partido. Empezó el partido y vos decías, a ver, la garra guaraní. Nada, no lo han dejado entrar. Y no lo han dejado entrar, no lo han dejado entrar. Esto es como cuando tiran centro, ¿viste? ¿Vos qué hace? Los otros te empiezan a tirar centro. Brasil-Japón. Brasil no podía entrar, ¿qué ha hecho? Empezó a tirar centro, Y en uno de
1: México también así, claro, como tiró.
2: Y en uno de los centros vos le errás y te clavan. Bueno, Paraguay, ¿qué ha hecho? Ayer entró un negrito esto habilidoso, se metió en el área. Y cuando está en el área, acá metió a uno, acá metió a dos. No, que ni lo tocó nada, le han acabado un penal. Lo tocaste y ya está, chao. Y se acabó el partido porque no había arma para revertir la situación.
1: Claro.
2: Si vos me decís, no, mirá, lo teníamos contra el arco y nos han hecho un penal, bueno, vamos a buscarlo. No tenían argumento para ir para adelante. Por eso se acabó el partido. Es más, lo dijo el chango, el que transmitía. Muchachos, parece que se acabó el partido, ¿no? Sí, se acabó el partido. Con un penal de mierda, digamos. Porque Francia tampoco mostró así. Y después ya, cuando Paraguay quiso empezar a salir, se abrieron algunos agujeros. Y el arquero, nada. Tremendo arquero el paraguayo, le sacó dos tiros a Mbappé. Mbappé estaba caliente por los dos tiros en la misma jugada, ¿no? Rebota, agarra el rebote, lo clava y le vuelve a sacar la pelota al arquero. Un arquerazo el paraguayo. Pero no tenía arma Paraguay ni siquiera para salir a empatar. Así que bueno, era previsible.
1: Dice que lo votó bien, dice Cereza, ya le ofrecieron renovar al Faro. Y, ¿qué dice el señor Martín?
3: Buen día, queridos amigos. Buen día, Danito, Juanjito. Buen día a todos los ecomaníacos. Tengan un maravilloso y bendecido arranque de semana. Estamos meta autito chocado por todos lados, ¿eh? Aquí bajando de Alto Comedero en la bifurcación. La primera pasada terminada, semana izquierda, ahí se quedó un camión como a las 4 de madrugada. Sí, por ahí más o menos. Y hace rato, en la hora pico, tres autos han chocado. El primero creo que se llevó la peor parte porque le reventaron la luneta. Y bueno, y ahí estamos. Un solo bolonqui. Nuevo comunicado. Dice la producción que le dijo a Juanjo que ya no va a hacer frío.
2: Bueno, le doy. La máxima de hoy, 13 grados. 13 grados. La mañana, martes 7, la mínima 6 grados, frío, pero la máxima sube a 18 grados a la tarde. Y el miércoles, algarabía total, 9 de mínima, 21 de máxima, y ahí sigue. El jueves 9 y 21, el viernes 10 y 20, el sábado 9 y 17, el domingo que viene hace 9 de mínima, pero 14 de máxima, va a estar fresco. Y después ya sube la espumita 12 de mínima. Ya no vamos a tener estos 4 grados, gracias a Dios. Mañana el último día frío, así en la mañana, la tarde ya va a estar lindo. El partido de Argentina es a la 1 de la tarde, ¿no?
1: Sí, señor.
2: Muy bien. Me cayó el teléfono y me rompió el vidriecito.
1: No, ¿el, sí, el vidrio nuevo?
2: El nuevo, sí, duró un mes, duró.
1: Sí, yo creo que es poquito.
2: Buen día, dice Gustavito Nájar. Buen inicio de semana. Hola, Gustavo, buen día. Y pone el collita de Canal 7, ¿se acuerda?
1: Cuando ah, que salía con la bufanda, creo.
2: Así es. Bueno, se cayó el puente ahí en... sí, se hizo un agujero. Tremendo agujero, dice el arquitecto Weber. Así define la catástrofe.
1: Buen día, muchachos. Excelente semana, dice Héctor Raúl.
2: Hola, Héctor Raúl. Buen día. ¿Cómo estás? Muy bien, las 10 de la mañana. O'clock. Tenemos, sí, música.
1: Empezamos con la Madonna. A la Madonna.

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0: 10 de la mañana, 18 minutos, fría, mañana fría.
1: Sí, es un inconveniente.
0: ¿Qué han pasado ahora?
1: Un vehículo quedó atascado a la altura del barrio 9 de julio mientras intentaba utilizar camino alternativo dada la situación del hundimiento del puente. No sé por dónde quería pasar, se clavó y quedó todo el auto atrás de él.
0: Mira, se acuerda uno que volvían.
1: Pero por ahí debe ser, mira. Porque dice atascado en Campo Verde a la altura del barrio 9 de julio. Y hay una calle y parece que no había nada por donde pasa y el vago dijo, por acá vamos, corta. Ya quedó clavado y no puede pasar nadie ahora.
0: ¿Se acuerda de aquellos temerarios que para evitar un control de alcoholemia se meten por ahí?
1: Sí, sí, que parecía que yo te decía, todos estábamos en el comedor de la casa.
0: Ese, bueno,
1: era, ah, esa parte, ¿sabes? Bueno. Recomienda que evitan cruces improvisados y circular únicamente por sectores habilitados. Le dijo, ah, mirá cómo salgo de esta. Este es para giles, ¿no? Qué bárbaro.
0: Sí, los changos de la radio me han dado un atajo.

0: Armadito dice que el brujo de este de Campo Verde decretó que España le gane a Portugal, dice. El brujo de Campo Verde.
1: Ah, cagó entonces, ¿no? Va a ganar Portugal.
0: Oye, Javi dice, buen día amigo, nos manda la foto de su cábala, que es la camiseta de Facar.
1: Ah, muy bien. Facar, ¿mañana a qué hora el partido? ¿A la una de la tarde?
2: Sí.
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0: Ah, ¿tí? ¿Qué horario tiene?
1: Ahí le doy.
0: Eso yo le leo otro mensaje. Buen día, Chaquito. Preparen los cambios en el equipo de la selección para el partido de mañana contra Egipto, dice Huguito Urión.
1: Argentina juega el martes, mañana. Horario especial.
0: Sí.
1: 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De 8:30 a 12.
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1: 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Entonces mañana de 8:30 a 12 del mediodía. Y de 17 a 21 horas.
0: ¿Pero no tenemos cosas?
1: Todavía no hay.
0: ¿No está el horario?
1: No, es que vamos a ver si hay happy hour o no. Claro. Todavía no.
0: Claro, porque es complicado el horario.
1: Sí.
0: Porque la gente está laburando, entonces no sabemos si.
1: Claro.
0: ¿Qué van a hacer mañana? ¿Van a cerrar a las 12?
1: Claro, acá Crillón cierra a las 12.
0: Así. Y los otros negocios, claro, los empleos públicos.
1: Claro, si salen a las 12 ya no llegan a Crillón.
0: Claro, es complicado el horario.

0: Luis Laguna me manda. Ah, sí, Luisito, gracias, nos manda la foto del camión. Ando como loco. Aparte fue un pedazo nomás. Que se cayó. Pues tío, mirá el largo de la de lo que se rompió. Si era una camioneta, entra derecho. Estaba viendo el largo de todo ese cuadrado que marca.
1: Ahora, si los vecinos, la pregunta es, si los vecinos te dicen, a ver, el 18 de junio, no me cambien la hermana. Aguanta. Escuchen, los vecinos mandaron la nota el 18, que era miércoles, ¿no? 1, 2, 3, 4, 5, 6, 7, 8, 9, 10, 11, 2, 13, 14, 15, 16, 17. Hace 18 días que le mandaron la nota.
0: Sí.
1: ¿Qué han hecho los muchachos? Han ido y han pavimentado. Ahí le han pegado una repavimentada y se hundió un poquito. Nadie se metió abajo el puente para decir, che, está todo suelto acá abajo.
0: ¿Qué más? No, pero no solamente por el... Por el decir, che, bueno, a ver si pasa algo, no pasa. Si hubiese sido más grave.
1: Claro, pero no te digo, dale, si hay viene un vehículo más chico.
0: Sí, por eso, por el tamaño de la foto que me manda Luis, entra un auto.
1: Evidentemente, ¿sabe qué pasó? Decir que pasó el camión. El camión es el que terminó de hundir, claro, todo. Y determinar, porque si eso se hunde, viene un vehículo chico, le da de frente. Se clava ahí y alguien muere, digamos.
0: Claro, eso te digo, y nunca se piensa, chi, si alguien muere, qué garrón nos vamos a comer.
1: No, pero ahora va a salir el ministro, va a decir que lo tenían estudiado, pero en realidad, ¿viste? Siempre lo mismo, nadie se hace cargo de la inutilidad.
0: A veces hay que ser más responsable por las vidas nada más. Después.
1: Pero además, digo, hace 18 días te mandó una nota, ¿vos qué has hecho? Dale ahí una pavimentadita arriba.

0: Bueno, ya terminaron el pago, los sueldos, ¿no? El sábado.
1: Sí.
0: Y por lo que veo, el camión lleva el pavimento. Ese
1: capaz que era para ahí.
0: Sí. No va a alcanzar, dice. Pero mira las noticias. Un camión quedó atrapado en el puente bajo la vía. Choque en cadena complica la mañana. Atropelló a tres motociclistas e intentó fugarse. Qué barro.
1: Ya el Ministerio de Educación le está diciendo que los colegios se hagan cargo. ¿Cómo no dicen algo? Porque es feo el horario. El del partido a las 13. Están saliendo, sí, y entrando. Sí.
0: Claro. Ah, que cada colegio decida, dice.
1: ¿Qué van a hacer? Organicen. El dictado tiene que ser normal, dice. Habrá clase con normalidad. Y autoriza a las escuelas a reorganizar sus actividades para seguir el partido.
0: Claro, onda, traigan un televisor y que todo el mundo vea, eso sería.
1: Adecuaciones necesarias de horario de ingreso, salida o recreo. Todo corresponde a los colegios.
0: Qué lindo, cómo nos lavamos las manos.
1: Sí, eso tiene que capacidad.
0: Cómo nos lavamos las manos.
1: Semejante noticia y el día recién comienza, dice Armando. Está picante el lunes.

0: Bueno, terrible lo de Venezuela, ¿no? Ya están de los reportes 3.500 fallecidos más o menos. Según especulaciones o alguna información, viste que Estados Unidos calcula que van a ser más o menos 10.000 los muertos, porque faltan toda la gente que ha desaparecido. Bueno, y leí el otro día que las construcciones que estaban habilitadas en algunas ciudades eran totalmente ilegales, ¿viste? Que construían con un con material, parece que usaban mucha arena de mar y esa arena de mar no sirve para construir, no sé, o columnas, ¿viste? Que eran no de la medida. Bueno, la ilegalidad provoca estas cosas.
1: Y ¿no? Debe ser en todas partes.
0: Sí, acá también, vos claro. Fíjate.
1: Yo lo único que veo así cuando vemos esto de los que arreglan casas en Estados Unidos, que sí tienen que tener autorización para todo. ¿Viste? Van y te dicen, no, mira que acá la electricidad y tiene que venir el, no sé el cómo inspector, le llaman ellos, claro. Como la municipal de ellos, y vienen y te hacen la inspección y esto está mal y todo. Acá no sé, vos haces un arreglo, cambia cable, nadie sabe nada. Y así deben ser las construcciones aquí como en Venezuela.
0: Sí, sí, nene, pero además vos ves, por ejemplo, no, sí, nino, más lejos, no nos vamos a ir allá. Pero vos ves en Buenos Aires, en la Villa 31, viste que edifican así 6, 7 pisos.
1: De un piso sale otro, así saliendo del... Sí, bueno. Del límite de la casa hacia la calle, ¿no?
0: Bueno, anotate para ser policía en Jujuy. Si estás aburrido en tu casa y querés ser policía. Así suena, ¿no? Hola. ¿Qué oportunidad? ¿Estás sin plata? Anotate para ser policía. Bueno. La herramienta que facilita el acceso de aspirantes de toda la provincia está disponible desde el día de hoy. Como se había anunciado, se habilitaron las preinscripciones online para el ingreso al Instituto Universitario Provincial de Seguridad, una iniciativa que consolida el acceso a la formación de quienes aspiran a integrar la policía o el servicio penitenciario. A través de la plataforma TuJujuy, los interesados pueden realizar la preinscripción de manera completamente digital, evitando traslados y simplificando el trámite desde cualquier punto de la provincia. Los interesados pueden anotarse desde hoy y hasta el viernes 31 de julio.
1: Hola, buenos días, changos. En algunos videos se veían columnas rellenadas con espuma de poliuretano en vez de hormigón armado y revocadas con mampostería. No sé si así se construye actualmente en Venezuela, pero es medio raro, dicen esto.
0: Ah, sí, las columnas, eso leí de espuma de poliuretano, eran las... ¿Vio eso que usted se infla, sí, y se pone duro? De eso eran las casas algunas. Todas las paredes, las columnas, todo. Claro, imagínate que eso no sostiene nada, ¿eh? Vale. Qué cagado, bro. Ay, Dios. Cuénteme del árbitro este francés que va a dirigir a Argentina. No, ¿leyó algo?
1: No. ¿Qué ha pasado?
0: No, porque decían como era francés, que nos podía perjudicar.
1: No creo. No creo.
0: Hoy está todo difícil. Está muy evidente todo, digo. Está todo muy evidente.
1: ¿Qué pasó? Lo que sí es raro es lo que hizo Trump.
0: Ah.
1: Que suspendió la sanción de...
0: No, Trump no hizo nada. La FIFA.
1: Claro.
0: Lo que hizo fue poner un tuit que felicitaba a Infantino por haber tomado una medida, haber resuelto una medida que era injusta, dice.
1: Acá dice TIC que lo llamó personalmente. Donald Trump llamó personalmente a Gianni Infantino a pedirle que revisara la tarjeta roja.
0: Dice. Claro, dice, fíjate, a lo mejor vos no viste bien, era medio rosada.
1: ¿Cómo querés arrancar el lunes? ¿Ganando 2-0? Le ha dicho Infantino.
0: No, claro, yo le digo, no, Trump no hizo nada, pero seguramente llamó y dice, che, flaco, ¿qué va? ¿Qué hacemos? No, pasan cosas raras, digamos.
1: Y sí, siempre va a pasar porque la política se mete en el fútbol.
0: Vos fijate, al chango este de Almirón, el de Paraguay, está por la boca, lo echaron. A Bellingham de Inglaterra, está por la boca, no lo echaron.
1: Bueno, dice que el sábado, como yo no vi, yo todo comentario, dice que Mbappé también se tapa la boca. Y el paraguayo no protesta, por eso no lo echan. Dije, no, Juan, que él se tapa la boca y no sé qué le dice.
0: Bueno, y después
1: sí. El paraguayo, pues no protesta, no, nadie se da cuenta.
0: Y después sin taparse boca, lo echó a la concha de su madre, así. Dos veces.
1: Así que es raro, ¿no? Porque yo, si me tapo la boca, vos me expulsás.
0: Claro.
1: Y si te digo las cosas, te puteo la cara, no me expulsás.
0: Claro, por eso lo que hablábamos el otro día, es mejor hacer como que te agachas para atarte los botines, claro, y le echa una puteada de Padre y Señor Nuestro y nadie te dice nada. ¿Por qué va a decir? Yo no me tapé la boca. Bueno, es lo que hizo Mbappé. Mbappé lo puteó en la cara, así, en castellano, para que entienda clarito, digamos.
1: Va a estar picante va a estar
0: Y se van poniendo más picantes los partidos.
1: Picante, hoy España, Portugal va a ser picantón. No, sí, va a ser. Porque la última vez creo que fue el mundial anterior donde Portugal le hizo los tres goles le hizo Cristiano. Si no recuerdo mal, es así. Hasta hoy. Y para Cole, a mí su ídolo es Messi, no Cristiano. Ahí va a estar ahí una cosa.
0: Yo, una opinión así, ¿no? Lamin no mostró nada, ¿no? Así como. Es más, creo que Vinicio ha hecho más gambeta que Lamin, no embocó una. El otro día, nada. Nada de nada. Está como bloqueado el chico.
1: Sí, ¿no? Sí, y viene de él, también llegó de casualidad. Él se lesionó el último partido en la liga. Pero bueno, es lo que nos está pasando nosotros con Julián Álvarez.
0: Sí, muchos chicos rotos han llegado. Muy bien, Danito, las 10.
1: Va la última recomendación, porque sí. Acá siguen las malas noticias.
0: Apple.
1: En el barrio San Cayetano, una señora intentó vender una PlayStation y fue asaltada. La usuaria por Facebook lo contactó y dos cómplices lo robaron. Una mujer le hizo entrar a otra mujer.
0: Qué bárbaro.
1: Te compro la Play, bueno, Y dice, mirá, acá estamos en el barrio. Y la señora se fue hasta el barrio San Cayetano.
0: La gente muy inocente.
1: Alrededor de las 9 de la noche, ¿no, mi amor? Quiero comprar. No sé si hasta en tu casa, porque por ahí la gente dice, no, mi casa no, nos juntemos a tal lado. Y no sé,
0: claro, pero va sola. Pero además va sola la señora. Ahí hay otro que estaba leyendo recién, lo perdí, pero también fue a vender un celular y el que iba a comprarlo le asaltó.
1: Es que hoy tenés que ir, y no tenés que ir acompañado de uno, tres o cuatro tenés que ir por los dos.
0: Sí.
1: Porque a esta señora le pusieron una pistola.
0: Claro, tiene que ser en una confitería, en algún lugar así.
1: Sí, lo que no. Está bien, yo digo, no tenés que ir en tu casa, porque capaz que te chorea la casa. Capaz que quedes dos, totalmente, tres vagos y te chorean. Hoy está tan jodido. A ver qué dice la IA. Pronóstico de la IA, España 2, Portugal 1. Ya le está errando a todo la IA hace rato, así que.
0: Ay, usted me mandó hace rato, yo lo llamé y usted me ha puesto inteligencia artificial.
1: No, yo le puse ya.
0: Ah, bueno.
1: Hay que recordar ya.
0: Yo digo inteligencia artificial. ¿Qué
1: querés? Que me contestó. No, es. Pero la IA le venía agarrando a todo. Ni los brujos, nadie. Qué feo, bueno, lo que sacan ahora los mexicanos, que dicen que Maná es el culpable de que hayan perdido. ¿En serio? Dice, porque ellos salieron a cantar en el entretiempo.
0: Yo sabía que estoy afuera. Y
1: pero recién iba 2-1.
0: Y efectivamente. Algo sabía, Maná.
1: Sí, estaba en algún arreglo, tenía.
0: Pobre tipo, justo se le ocurre cantar eso.
1: Claro, no, Dios.
0: Ay, Dios mío.
1: Oh, pobre Maná.
0: Mándele saludo a Javier Zambrano, Javi. Nuestro Durle.

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0: 11 de la mañana con 5 minutos. Ah, no, son las 12 todavía.
1: Oh, che.
0: Ah, por eso le digo a aquel, hay empanada. Pensé que eran las 12.
1: Buen día, amigos del segundo de la mañana. Me pide Motil Cruz, Sergio Mancilla.
0: Hola, Sergito Mancilla, ¿cómo estás?
1: Manda un audio, ya lo le hago a escuchar, ver. A ver qué dice este audio.
2: ¿Quién tiene el contacto de Luis Miguel? Así le llamamos a él para preguntarle cuándo caliente el sol.
0: El miércoles ya va a estar calentito.
1: A ver, otra vez pagamos pausa y escuchemos.
3: Yo le voy a decir una cosa, muchachos. Acá lo único que le han acertado al pronóstico han sido los mexicanos. Antes de que empiece el partido ya estaban afuera del hotel del inglés festejando.
1: Pará, pasemos mañana, nosotros no nos estamos yendo de todo el mundo, ¿eh? Tranquilo.
0: ¿Con quién jugamos mañana?
1: Con Egipto.
0: Con Egipto, con Egipto. Nada, hay que ganar los partidos, muchachos.
1: Sí, sí, sí.
0: Hay equipos que han ido mostrando armas que no mostraron en los primeros partidos, ¿eh?
1: Y el correr del...
0: Claro, los tipos planifican el campeonato de acuerdo a ver cómo nos va acá, si nos sale así, jugamos así, y nada, digamos.

Yo no sé si usted piensa igual que yo, pero todos los jugadores que llegan entre algodones, así a media máquina, no se curan, no pueden competir a este nivel. Juegan a media máquina porque están miedosos de romperse de vuelta. Son lesiones duras, vienen de desgarro, ¿no? Cualquier cosa. Desgarro, dice, sí, en 21 días está curado. Sí, curado puede ser. Ahora, ese músculo, ¿cuánto resiste? ¿Me entendés? ¿No? Vos ves los tipos, juegan a un nivel y a una velocidad y te topa con tipo como Haaland, tenés que ir a chocar a los Haaland, boludo. Ayer, nada, ahí te das cuenta de el tipo tiene una capacidad, no tan solo... Nada, te pone el cuerpo y vos volás la mierda y vos tenés que esforzar tu cuerpo a ese nivel y ahí es cuando vienen y se resienten las cuestiones.

0: Bueno, mi amigo Tito Khan.
1: Justo estaba pensando, Tito.
0: Qué jugador, que Tito Khan.
1: Demasiado gay, pues ayer.
0: ¿Quién? ¿A quién era?
1: El baile de los chicos, no sé qué colegio de elección reino. Justo estaba mirando así, haciendo scroll. Y veo el baile. Uy, veo a Tito Khan, le comentó. No deja pasar uno en ningún lado.
0: Tito es el inspector gadget de las redes sociales.
1: Te juro, no hay, vos buscá ahí está el comentario de Tito. Y siempre así, te voy a pegar, te duele. Te duele, te voy a pegar.
0: ¿Cuánto dinero cobrará el campeón del Mundial 2026? Dice mi amigo Tito Canle. Aguénteme que me llega otro.

0: ¿Qué pasó?
1: Ah, sigue mandando del camión. Ya está. El camión de Germán.

0: Bueno, mire usted, según la el flyer, que me qué nivel el flyer. Cada equipo clasificado al mundial, ¿no? Uh-huh. Del 48 cobran 12 millones y medio de dólares solo por haber clasificado al mundial. El campeón del mundial, además de ese monto, obtiene un premio adicional de 50 millones de dólares. Es decir, que el total del que gane el torneo se lleva 62 millones y medio de dólares. El segundo se lleva 33 millones. El tercero 29, el cuarto 27, del quinto al octavo 19, del noveno al décimo sexto 15 millones, del décimo séptimo al trigésimo segundo 11 millones y del trigésimo tercero al cuadragésimo octavo 9 millones, más los 12 millones y medio por participar. Muchita platita.
1: 40. Sí, pero...
0: Lo que recauda.
1: Los que recauda, no olvidate. No olvidate. Todo, hasta ahora todos los partidos llenos, totalmente. Ninguno hubo de tres bancos vacíos.
0: No,
1: todo vendido.
0: No, vendido. Arriba de 60.000 sí, ubicaciones. No.
1: Totalmente.
2: Con tanta guita, ¿cómo puede ser que Chiqui Mafia no le haya tenido que pagar ni siquiera los cocineros que fueron del mundial pasado?
0: Vos la tenés con Chiqui, ahí estaba él ayer, dice, sentado en la tribuna, está el embajador, dice, de Campo Verde, junto a la gente de... Qué malo que sea.
1: ¿Qué era?
0: Estaba el Chiqui sentado con Infantino, todo, dice, mirá, ahí está Infantino, todo, con el embajador de Campo Verde, dice, Chiqui. 11 y 12 minutos. Qué ganas de meterme en cama y levantarme nunca, bro.

0: Bueno, finalmente Neymar anunció que se retira, ¿no? Ya de la selección brasilera. Y sí, no le queda otra a Neymar porque no, ese cuerpo está agotado. Ya
1: físicamente, ¿no?
0: Está agotado. Doloroso, digamos, pero nada, son cuerpos que han sido sometidos a tanto estrés físico que cuando ya y si vos no has llevado una vida más que ordenada, ¿no? Te quiero decir que no te puede. Mírelo a Messi, pobrecito, que le encantan las milanesas de su mamá y no puede comer. Come una, creo, cuando viene de vacaciones. Pero después, gente que tiene una conducta alimenticia tremenda.
1: No, en todo sentido. En cuidarte, en dormir temprano, en levantarte a las 6 de la mañana. Sí. Y Messi, por ejemplo, ha hecho doble entrenamiento hacía.
0: En Miami con
1: De Paul.
0: De Paul, sí.
1: Para llegar en condición. Predicciones de España, Portugal. ¿Quién va a ganar? Cortamos en tres. Una carta, a ver, un solcito. Te están buscando. Ahí están haciendo una predicción en vivo.
0: Ah, sí, salen, sacan la carta. El gurú y no sé.
1: Ay, no te lo puedo believe, dice. No te lo puedo creer, no te puedo creer. A ver qué dice el señor.
0: ¿Tiene ahí una predicción?
2: España.
0: A ver.
2: Qué bueno. Tres cartas para Portugal. Ay, no te puedo creer.
3: ¿Qué pasó, Silvia?
2: Acá sale un arcano mayor que es uno de los mejores.
3: Para España.
2: Para España. Como la culminación, van a estar jugando muy bien, pero vos fíjate que Portugal tiene dos arcanos mayores, la estrella y el emperador.
3: ¿Será porque quieren que gane Portugal?
2: Yo creo que va a ganar Portugal.
3: Pero pará, pero me estás diciendo que España tiene mejor.
2: No, mejor acá en el tarot hay dos arcanos mayores contra uno. Entonces la estrella van a estar iluminados los Portugal y van a lograr el triunfo.
3: ¿Se va a pasar Portugal? ¿Me sigue?
2: Vamos a
3: ¡Gana ver. Bicho! ¡Gana bicho, Cristiano Ronaldo!
2: Sí, vamos.
3: Yo te juro que pensé que España. ¿Portugal?
2: Portugal.
1: Wow.
2: Va a estar muy peleado.
3: Esta me sorprendió.
2: Yo quiero que gane España. Acá puede ser que se lleven los laureles al final.
3: No, pará,
2: porque acá hay un triunfo y no sé por qué van a estar medio tristes.
3: No, porque acá
2: Portugal va a estar medio triste acá.
3: Pará. Vamos a decidir, no. Está peleado por lo que veo.
2: Está peleado, pero yo creo que va. No sé por qué quisiera que ganara España. O sea, en estas cartas tengo tres buenas. ¿Sí? Y acá también tengo 3/4. Está complicado.
0: ¿Dónde es eso, Danilo?
3: Está complicado. De todo lo que te hace,
1: Silvia. Marini.
0: ¿Y el programa de dónde es?
1: No, están haciendo en vivo. Ah. Es una tarotista.
0: Ah, no, está
1: en Facebook. Por ahí está, partida de nuevo. Porque ella dice que.
0: Ah, va a tirar
1: las cartas en favor a Portugal, pero la última es símbolo de tristeza.
3: ¿Viste? Acá, dame esta.
1: Ahí se ve que está.
3: Además, ¿dónde la paso para mí?
2: Dame otra para Portugal. España.
3: La del bicho, esta.
2: Portugal.
0: ¿Están tirando
2: acá
0: vuelta?
2: Me confirma España.
1: Confirma España. En el 1-1, digamos.
2: Confirma España.
3: Ah, escucha.
2: Pero con una sola carta, a ver, dame otra para España.
3: España.
2: Otra para Portugal.
3: Portugal.
2: Otra para España.
1: Van de nuevo tres cartas.
3: España.
2: Y otra para Portugal.
3: No, está muy callado, me está diciendo. Qué loco.
1: Eso dijo que era pasa, victoria.
2: Mirá que acá hay dos cartas buenas de que puede avanzar España, pero hay energía negativa.
3: Claro, porque le están tirando. Porque...
2: Y acá hay un arcano mayor.
3: Porque aquí queda de Portugal. O sea,
2: que para mí.
3: A mí hay más donera. Bueno, vamos a definirlo, porque la gente está esperando.
2: Me voy a definir por Portugal.
3: Pero bueno, pero me dijiste España. Ahora no, sí, Portugal.
2: No, me voy a definir por Portugal.
3: Bueno, veremos qué pasa.
2: Perdón.
3: Que la historia no juzgue.
0: Muy bien, vamos a estar esperando entonces.
1: Sí, yo, Beatriz Marilia.
0: Reitero, yo la verdad desearía...
1: De Bahía Blanca la señora.
0: Ah, de Bahía Blanca. Yo, no, yo desearía, en serio, por la soberbia de los españoles, chocante, así como los mexicanos.
1: Y capaz, ¿no?, que sale lo que dicen todos, la final.
0: Messi,
1: quiera, Messi Cristiano. Cristiano.
0: Chupapis, ¿no? $20,000 la entrada, ¿no? Más o menos.
1: Sí.
0: Por lo menos.
1: Fácil.
0: Llega a ver una final Messi Cristiano, $20,000 en la entrada.
1: Fíjate que todo esto se arregla, no me sé que.
0: Sí, bueno.
1: Por ahí, oh, qué cosa, ¿no?
0: Mira, llama a Trump y le dice: mira, claro, la verdad, me gustaría que mi chiquito Messi juegue.
1: Claro.
0: Bueno, 11:20. ¿Y la empanada? Yo te juro, pensé que eran las 12. Ay, Dios.
1: Bueno, para Sergio Mancilla.
0: Es que empezamos muy temprano.
1: Eso es lo que tenemos. Muy temprano venimos.

0: El precio de entrada ya estaba un par de entradas para la final, $50.000. O sea, dos entradas, así literal. Dos entradas para la final, $50.000.
1: Bueno, nosotros decíamos más o menos, ¿no? 20 mil dólares cada una, así va a costar la entrada promedio. Ahí estamos hablando de 25, más o menos. Sí, es imaginable. Y a medida que se vayan definiendo quiénes van a ser los que jueguen. No,
2: Claro,
1: llega.
2: pues puede ser Estados Unidos.
1: Sí. Estados Unidos, Rusia, por ejemplo. No hay noticias lindas, García. Sí, viste
2: No.
1: que uno lea y diga qué buena noticia. ¿Te has dado cuenta, no? Accidente, borracho, puterío, la China Suárez. No, Dios. ¿Pasan cosas lindas en tu barrio? Contanos. Eso tenemos ganas de dar buenas noticias. ¡Qué lindo es dar buenas noticias! Decía un conocido nuestro. Que no sea todo fútbol.

Me decían que teníamos que ir a ver el tema este Cardionoa García. Cardionoa es el programa del Instituto de Seguro de Jujuy, que para los que, en caso nuestro, que tenemos ya hipertensión crónica, eso te dan un descuento especial y te dan remedio como para cubrir 3 meses. Pero hay que averiguar. Y ahora, hablando de Cardionoa, a los efectos de evaluar la incorporación de nuevos medicamentos en el programa Cardionoa, se llevó a cabo una reunión de autoridades del ISJ con representantes de la Sociedad de Cardiología y el Colegio de Farmacéuticos, como también con la gente de Centro Propietario de Farmacia. Bien, averiguá, vamos a ir a chusmear a ver de qué se trata esto.

0: No conforme con haber jugado a la tómbola el viernes y haber perdido, jugué el sábado y volví a perder. Digo, no salió ayer el 61, va a salir hoy. Leru, leru.
1: Ay, no sé cómo salió el telequino.
0: Ah, no jugué. Ah, no, sí jugué digital. Digital.
1: En mi barrio el vecino gorriado, el más gorriado, ha vuelto con la ex, dice.
0: Ah, buena noticia.
1: Esa es la noticia.
0: Una buena noticia, por ejemplo, por supuesto, se recupera un matrimonio.
1: Claro, el amor.
0: El amor.

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1: Pobre la vecina de Cristina, ¿no? Ahí tuvo que vender el departamento.
0: Ah, vendió el departamento, sí. Ahí salió a la venta. La vecina del departamento de arriba, ¿no?
1: De Cristina.
0: Qué lindo.
1: Claro, va a ser lo que da con toda esa gente todo el día ahí abajo. Día.
0: No, y cuando salía la señora le decían de cosas.
1: Claro.
0: No podía salir.
1: Lleva el tiempo que voy a buscar un tema que piden acá, usted encárguese, este es un chiste.
0: ¿Qué pasó en tribunal? Evacuación, dice, por falla eléctrica y apagón en el sector. El edificio suspendió sus actividades tras activarse la alarma contra incendios. En paralelo, un pico de consumo dejó sin luz la zona, los semáforos están fuera de servicio.
1: Bueno, ahí... Y aprendió mucha estufa.
0: Ah, puede Digo ser, yo. Puede ser, sí, sí. Exceso de... Están prohibidos los calefactores. Ya hace un tiempo han prohibido que lleven.
1: Ah, mira.
0: Porque, claro, prendían 100 calefactores, hace... cosas de eso, así. Chuy, estoy muerto de frío. Muerto de frío. ¿A qué hora el partido hoy? ¿A las 4? Creo que voy a salir de acá, voy a tomar, tengo ahí una sopita que me han llevado ayer, mi suegrita. Tengo api también, vamos a calentar una tacita de api y me voy a meter en cama. No me podía despertar ayer para ver Brasil. Estaba... Hice la clásica, mejor veo por el teléfono. ¿Sí? Yo siempre me negué, digo, ah, yo nunca voy a poder ver el teléfono, nada, se ve como pomacho, y más cuando está dormido.
1: Claro, lo que pasa es que pierde ya todo. Uno está ahí y se duerme. Así.
0: No, no, no, sí. No.
1: ¿Cómo que uno, como es más chico en la pantalla, tú tenés que concentrar para ver? Porque si no, vos crees que estás viendo todo y no ves nada, ¿no? Te cansas.
0: Sí, no.
1: Ya le mete la pestañada.
0: Y
1: ya,
0: yo estoy con la almohada así, y lo pongo al teléfono así de coté, ¿no?
1: Claro.
0: Para pa seguir las imágenes. Y me clavo ahí.
1: Muy bien. Buen día, muchachos. Podría pasarme el tema de Carpenter Close to You. Muchas gracias. Tengan buen día, dice Luisito 160.
0: Muy bien, Luisito. Close to You, junto a vos. Bueno, escuchemos Carpenters entonces, ya
1: sí,
0: que estamos.
1: Ya nos vamos a la tanda.
0: A la tanda.

0: En cualquier momento volvemos con más.
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0: Las 12 del mediodía con 8 minutos. Hola comunidad, los invito a que puedan venir al Patio Criollo 2026 en beneficio del carruaje de... pero no me pone dónde. Ah, acá está. Colegio Divino Redentor García, estamos haciendo el Patio Criollo.
1: Ah, era hoy.
0: Exactamente, beneficio del carruaje. Hoy lunes 6, desde las 10 y media hasta las 4 y media, hay venta de locro y empanada. Muy bien, manda saludos, esto manda Nico, el misil norteño. Me pasan el tema Susudio de Phil Collins, gracias, saludos. Un abrazo, Nico. ¿Qué más tenemos acá? Hola, ya está.
1: ¿Por qué le gusta? Hola, Dani, ¿cómo estás? Y se le cae el celular. Otra vez rompió el protector de pantalla.
0: Sí, se me cayó el celular sin querer.
1: ¿Pero por qué lo bardea?
0: ¿Quién?
1: Su señor.
0: Porque ella sí, pues, está a favor de lo que están en contra siempre. Mirá.
1: Aparte una rajadurita, ¿no?
0: Nada.
1: Bárbaro.
0: Además con descuento, 17 lucas. Chido, mori.
1: Dice Héctor Raúl.
0: ¿Qué dice Héctor Raúl?
1: Hay que salir a caminar, mira qué sol, dice.
0: Y el frío.
1: Pobre, mira, las tragedias de Venezuela. Hallaron al capitán de la selección de bola y muerto.
0: No,
1: junto a su esposo y su pequeño bebé.
0: No leo esa noticia, me pone mal.
1: Qué bárbaro.

0: ¿Sabe qué pasa? Que nada vamos a seguir, van a encontrar, van 3.500 reconocidos ya los fallecidos y lo que no han encontrado todavía.
1: Claro, ¿no? Hay cosas que no, no van a poder sacar, que van a quedar enterrados ahí. No sé cómo harán.

0: No, y ayer se me cayó el teléfono porque yo me metí en camita y me había olvidado que había dejado el teléfono arriba de la cama. Entonces cuando me metí en la cama, ¿qué hice? Me tapé. Cuando me tapé, voló el teléfono a la mierda. ¿Qué manda el doctor Quintana?
1: Doctor, ¿qué está haciendo? No contó nada ahora que habla el doctor, no contó nada de Colapinto.
0: Ah, espectacular carrera de Colapinto, la verdad, largo 19º y llegó 9º, adelantó 10 puestos. Tomá, pavo. Pasa algo raro con ese chico, lo están tirando a caga de la misma escudería, ¿no? Yo creo que lo peor que le pudo haber pasado era para la escudería de Salpín. Salió ahí el encargado, dice, bueno, no sé si lo vamos a seguir bancando, dice, él tiene que demostrar que es bueno, y todo el año le viene ganando al que supuestamente es el número uno de la escudería, y ayer lo estaba pasando y Pierre Gasly le tiró el auto mal, le digo, no, se han hecho acá de pedo, pero mal, ¿no? Pero en la largada pasó a 5, así Colapinto, no, es muy bueno Colapinto, muy bueno. Pero nada, no sé qué negocios habrá turbios atrás. Por ahí le quieren bajar el precio para no pagarle tanto, no sé, la verdad. Imagínense, larga 19º y llega 10º, llega 9º, digo. Cosechó 2 puntos delante de su compañero, ¿no?

0: Con respecto al celular, a mí se me escarchó cuando fui a correr esta mañana, dice Nico. Después lo recuperé aplicando alcohol a la pantalla.
1: Ah, miren. ¿Y para qué salió a correr con celular? Claro.
0: Yo no entiendo. Esta gente sale a caminar, a correr, van con el celular mandando mensajes. Claro. Digo, se supone que vos salís a distraerte, que tu mente se desconecte y todo.
1: Y veía el viernes, que creo que veía un médico ahí en América, en el noticiero, el viernes. Uh-huh. Que dice, todo esto que salen a caminar o a correr y se ponen los auriculares, le está haciendo mal, ¿eh? Dice, ya avisé hace dos o tres veces, todo lo mal que hacen los auriculares tan chiquititos metidos en la oreja.
0: No, es tremendo. Dice
1: que es tremendo, ¿eh? Es por... No lo va a pagar ahora, con el tiempo va a tener muchos problemas.
0: Incluso los auriculares estos que son inalámbricos.
1: Porque claro, ahora... son los peores chiquititos, bueno, eso dice él, el que va metido dentro de la oreja.
0: Estos teléfonos nuevos... No vienen con el plug ese, ¿cómo es? 3.5, no sé, con cables, digamos, para conectar. Tenés que sí o sí comprarte el auricular inalámbrico que te hace bosta.
1: Yo ahora decía el médico, es muy peligroso, muchacho.
0: Bueno, ahora han salido uno que vos te lo pones afuera de la oreja, son los nuevos, ¿no? Para no meterte el aparato adentro, vos te lo pones en la oreja, pero por fuera. Entonces no te daña tanto.
1: Así que déjate joder, Diego, por eso los auriculares para todos. No es necesario salir a caminar o a correr con musiquita. Déjenme. Vamos a buscar escuchando esa porquería que escuchan hoy. Todo con el perreo y no sé qué.
0: Utilizan, acá me explica una de las atletas, utilizan las aplicaciones para medir velocidad, distancia, tiempo, cuántos pasos das.
1: No sos profesional.
0: No, dice 9.843 pasos. Le quiero contar otra cosa. Yo he sido, usted sabe que he sido yo un gran caminante. He perdido la motivación en algún lado, no sé dónde está la motivación, pero ya la vamos a encontrar. El peligro, vos sabés que vos vas caminando sin auriculares, nada, y vos escuchás qué es lo que pasa, si viene una bicicleta, si alguien viene corriendo. Estos van con los auriculares así en una nube de pedo, y después, che, me han robado, y claro, porque no te enteraste que te estaban por robar, ¿no? Porque vos escuchás cuando viene alguien corriendo, vos escuchás, ¿me entendés? Si viene un auto, va a cruzar una calle, un ciclista que viene por la ciclovía y te grita. Van con los auriculares y no escuchan absolutamente nada. Muy bien, Danito, nos vamos.
1: Sí, dice Neto, los auriculares inalámbricos te hacen percha. Sí, hablaba sobre eso, doctor.
0: Sí, sí,
1: ya
0: sí.
1: Tengan cuidado.
0: Por eso ahora han sacado estos que le digo, son externos, son chiquitos también. Pero externo, y no entran en el oído. Vos escuchás directa, muy bien, pero sin tener que meterte el auricular en la oreja. Muy bien, Danito, hasta mañana. Que disfrute la tarde. Vamos, levantamos. ¿Hoy es lunes o martes?
1: Lunes.
0: Ah, lunes, no, falta todavía.
1: ¿Para qué?
0: Para que llegue calorcito a la tarde. Mañana a la tarde recién vamos a tener calorcito. Bueno, está haciendo frío, me meto en cama. Me voy a comer api y me meto en cama. Que la pasen bien, Alfonsito, hasta mañana. Dani García y Juan Joyas le hicimos para ustedes el segundo de la mañana. Un beso, chau, chau.

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